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0: gusto.
1: Gracias, chicos.

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2: Son las 3 de la mañana, 32 minutos.
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0: vamos, amiga.
1: Las 9 horas, 18 minutos.
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3: ¡Bien trula!

Gracias, chicos.

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0: La música suele ser asociada a los recuerdos, sentidos con nostalgia, algo perdido o vivido, con llanto o alegría. 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

Damos por la paz del Señor, agradeciéndole a Él en primer lugar, porque podemos estar un día más, un sábado más aquí en esta bendecida radio, para compartir su mensaje, compartir su palabra, ese mensaje, esas palabras de salvación, las buenas noticias. Bendito sea el Señor. Por eso le damos gracias por poder.

0: Poder estar un día más, poder venir y compartir este mensaje con tantos oyentes, tantos hermanos. Los bendecimos a todos esos hermanos que están escuchando la radio. Bendecimos a mi esposa, bendecimos a Ercilia, al hermano Otto, a los hermanos de Kilómetro 465, bendecimos a los hermanos de Cañada, también bendecimos aquellos hermanos que están allí en Santa Margarita, nos bendecimos, le deseamos que tengan un hermoso, hermoso sábado, bajo la cobertura, bajo la fortaleza de nuestro Señor Jesús, porque Él está siempre, nos acompaña, nos guía, nos instruye, Él quiere lo mejor para cada uno de nosotros. Así que debemos decirle gracias, Señor, porque me has levantado, gracias porque podemos compartir la palabra, poder escuchar ese mensaje tan pero tan lindo que es la palabra de Dios. Por eso es importante, como es el título de este programa, pasar un tiempo con Dios. Acá venimos a tratar de llevar lo que dice su palabra. La palabra que está en la Biblia, como está escrita, así las decimos, así lo analizamos, porque no hay otra forma de que las personas puedan conocer a Cristo si no es a través de su palabra, que está aquí en la Biblia. Por eso le damos gracias a Dios por este tremendo, tremendo libro que nos ha dejado, para que en principios sepamos todo lo que Él hizo, pero después ya en el Nuevo Testamento poder ver, saber, entender lo que es, lo que fue la vida de Jesucristo aquí en la tierra, ¿no? El que pagó ese precio por todos. Y debemos darles gracias por eso, porque si no hubiera sido por ese tremendo sacrificio, quizás hoy no estaríamos aquí hablando o llevando ese mensaje de salvación. Alguien tenía que pagar ese precio por nosotros los pecadores, y Dios quiso que fuese su Hijo, lo único que Él tenía. Por eso, cómo no agradecerle, cómo no llevar en el corazón todo ese sacrificio, todo ese dolor, ese desprecio que Él sufrió por mí, que Él sufrió por ustedes. Por eso no hagamos en vano su muerte en la cruz. Lo hizo por amor, lo hizo porque me ama y lo hizo porque lo ama a ustedes también. Entonces debemos agradecer cada mañana, debemos agradecer en cada instante de las cosas que el Señor hace en nuestras vidas. Por más pequeñas que sean, debemos agradecer por el trabajo, por la familia, por los nietos, por todas aquellas cosas maravillosas que Él hace en nuestras vidas. Gracias, gracias le damos a nuestro Dios desde aquí, tratando de llevar su mensaje, de compartir su palabra con tanta gente. Por eso debemos tener un corazón humilde, un corazón que esté limpio, un corazón que no guarde rencor, que no guarde envidia, que no guarde algún enojo. Porque la palabra del Señor dice que sean humildes y mansos de corazón, o sea, seamos humildes y mansos de corazón así como Él es. Nos pide eso, ser manso y humilde. La humildad por sobre todas las cosas. Él no quiere que un hijo suyo sea enaltecido, sea vanaglorioso, porque yo, hermano, yo nada. Si estoy acá y pasan las cosas que pasan, es porque Él las hace, no yo. Simplemente acá somos una herramienta en sus manos que Él nos utiliza de acuerdo a su voluntad. Y así debemos hacer. Nosotros no tenemos ese poder ni capacidad para curar, para hacer milagros. Somos una herramienta. Alguien tiene que hablarle a la gente de Jesús. Y estamos acá gracias a Él. No porque no teníamos nada que hacer y un día se nos ocurrió hacer un programa en la radio. No, Todos son propósito de Dios. Este propósito de ponernos acá, también para tu vida Él tiene propósito. Simplemente debemos buscarlo en su palabra, en oración, decirle, Señor, ¿cuáles son tus propósitos en mi vida? Y Él te lo va a mostrar a través de un hermano, a través de una prédica, a través de su palabra. ¿Cuáles son sus propósitos? Debemos seguir adelante, más allá de algunas dificultades que debemos atravesarlas, indudablemente que todos tenemos dificultades. Somos hijos del gran Rey, pero eso no implica que no tengamos algunas que otras tribulaciones, algunas que otras tormentas, pero sabemos que no estamos solos. Tenemos un Dios que nos ampara y nos protege. Él dice que Él es nuestro pronto auxilio en nuestras tribulaciones. Él es el que llega primero cuando tenemos algunos problemitas. Así que gracias a Dios por este día, gracias por este programa, gracias por la vida de Alcide, gracias porque Él nos abre las puertas de esta bendecida radio para poder compartir su palabra y pasar un tiempo con Dios. Amén.
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Sé cómo te sientes ahora mismo. 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Porque cuando Dios manda fuego, el agua no lo detiene. Desde hoy, deja de negociar con Baal. 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Tu Dios es el Dios que responde. Es el Dios vivo que escuchó a Elías en ese monte y que te escucha a ti ahora mismo, exactamente donde estás. 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

Bien, hermanos. Muy, muy bonitas canciones. Qué tremendo es poder alabar al Señor, poder adorar, poder decirle gracias, Señor, por esas tremendas letras que el Espíritu Santo pone en los corazones de esos grandes siervos que alaban a Dios con todo su corazón. Y eso es importante para todos, poder alabar a Dios, poder decirle gracias, gracias, Señor, por este maravilloso día, gracias por este hermoso programa, gracias por todas las cosas tan, pero tan lindas que haces en cada una de nuestras vidas. Por eso le doy gracias al Señor, aprovechando también este momento para saludar a mi esposa, que hoy está cumpliendo año. Le doy gracias a Dios por poner a esta tremenda mujer al lado mío, de habernos dado una tremenda familia también, de poder estar hace tanto tiempo juntos, acompañándonos unos a otros. Y es realmente muy, pero muy importante cuando hay una mujer que te acompaña, que tiran para adelante siempre juntos, pasando cosas lindas y no tantas, pero ahí está la fortaleza de uno o de otro, saber cuando uno está mal y saber cuando uno está más o menos. Y eso es gracias a Dios. Por eso hoy está cumpliendo años y le digo feliz cumpleaños a mi esposa, que el Señor la bendiga, que el Señor siempre ponga en su corazón palabras de bendición, palabra de restauración para que yo pueda también hablarle a otras personas. Así que gracias en primer lugar a mi Dios, gracias, gracias al Señor Dios Todopoderoso. Y también le doy gracias a mi esposa por momentos malos, otros no tanto, pero aquí estamos, siempre mirando hacia adelante, siempre tratando de empujar juntos el carro, ¿no? Y de eso se trata, el matrimonio debe ser así. Que todos empujen para el mismo lado, porque cuando uno empieza a tirar para un lado y el otro para el otro, ahí es donde empiezan las grandes discusiones y los grandes problemas. Pero bueno, hay que pedirle a Dios por la unión, la fortaleza de cada uno de los matrimonios, no solamente de nuestra congregación, de este pueblo, sino de todo el mundo. Porque el matrimonio, si es la unión del Señor, somos una carne, y es para toda la vida, no es por un tiempo, sino es para toda la vida. Los matrimonios no son matrimonios por conveniencia, sino son matrimonios porque Dios así lo ha querido. Entonces debemos darle gracias a Dios por mi matrimonio y por todos aquellos matrimonios que son felices y aquellos que están pasando un momento de dificultad. Pedirle al Señor que restaure a todo eso. Así que gracias, gracias a Dios en primer lugar. Vamos a lo nuestro, que es compartir la palabra del Señor en este día. Sábado, pero el mensaje del día primero de septiembre, es decir, del día martes. Y se trata precisamente de los hijos. Dice la palabra: te ruego que veas a mi hijo. Y vamos a ir a la Biblia buscando en Lucas 7:3. Lucas 7:3, a ver lo que nos dice el Señor. Lucas 7:3 dice, él dice en el título: vean a mis hijos o a mi hijo. Qué importante que es cuando uno puede inculcarle a nuestros hijos la palabra de Dios, que ellos puedan llegar al camino de nuestro Señor, que puedan seguir nuestros pasos. Sabemos que cuando ellos son pequeños, digamos, uno los toma de la mano y los lleva
hacia donde uno quiere. En este caso podemos llevarlo por el camino del Señor a congregarse, escuelita bíblica y todo lo que tenga que ver con el reino de los cielos. Pero bueno, uno ya sabe que cuando vienen un poquito más grandes, ellos toman sus propias decisiones, pero le pedimos a Dios que no se aparten de su camino. Y si así sucede, que en algún momento ellos también vuelvan a reflexionar y puedan venir a este camino maravilloso. Porque Dios los espera a todos. Dios ama a cada uno de sus hijos y quiere lo mejor para cada uno. Entonces, le damos gracias a todos esos padres que inculcan a sus hijos en el camino del Señor. Y acá dice Lucas 7:3, y acá habla de un pasaje muy conocido de la Biblia, que habla de un capitán romano, ¿no? Y dice el versículo de Lucas 7:3: cuando el capitán oyó hablar de Jesús, mandó unos jefes de los judíos para que lo buscaran y le dijeran: por favor, venga usted a mi casa y sane a mi sirviente. Qué importante de saber que en los momentos difíciles, en los momentos complicados, saber a quién acudir. Sabemos que hay un Dios todopoderoso, sabemos que hay un Dios que nos ama y que Él está siempre para nosotros, siempre para nosotros. Y qué importante que es cuando uno en esos momentos de angustia, de tribulaciones, de tormenta, cuando aparece alguna enfermedad o algún hijo está enfermo, un sobrino, un nieto está enfermo, vienen las preocupaciones, ¿no? Porque uno, por más que esté en el camino del Señor, tiene ese sentimiento, ¿eh? Somos de carne y bueno, la carne también es la que sufre, la que siente. Pero no debemos bajar los brazos, que eso es lo más importante, seguir en el camino del Señor, a pesar de por ahí de las cosas que no salen como uno quiere, pero si dejamos que todo fluya de acuerdo a la voluntad de Dios, eso es lo que tenemos que hacer, ¿eh? Porque la palabra dice: busca primeramente el reino de Dios y su justicia, y las demás cosas vendrán por añadidura. Y eso es lo que tenemos que hacer, buscar al reino de Dios en primer lugar. Entonces debemos decir: gracias Señor por este día, gracias Señor por haberme dado la familia, como yo decía al principio ahí, Él me ha dado una familia tremenda. Bueno, algunos se congregan, otros no, pero bueno, uno siempre está orando para que Dios toque esos corazones y ellos también puedan conocer a este Dios a la cual uno está sirviendo, ¿no? Pero los tiempos son de Dios, por ahí nosotros nos apuramos un poco, nuestro deseo y anhelo quieren que oramos hoy y mañana ya estén todos convertidos. Los tiempos son de Dios, Dios va a ir preparando cada corazón para que cuando llegue ese momento sea de gran bendición. Por eso no debemos dejar de orar por nuestros hijos, por nuestra familia, para que conozcan a este Dios maravilloso. Y dice Lucas 9, del 38 al 39, acá se trata de cuando Jesús hace los milagros, y acá es uno de esos. Dice: Jesús sana a un muchacho. Vamos a arrancar del versículo 37 para ir redondeando lo que el Señor nos quiere decir cuando lo buscamos a Él en primer lugar. Al día siguiente, cuando Jesús y sus tres discípulos bajaron del cerro, mucha gente le salió al encuentro. Versículo 38 dice: un hombre que estaba entre esa gente se acercó y le dijo a Jesús: maestro, te ruego que ayudes a mi único hijo. De repente un espíritu lo ataca y lo hace gritar. También lo hace temblar terriblemente y echar espuma por la boca. Cuando por fin deja de atacarlo, el muchacho queda todo maltratado. Cuando pasan esas cosas, en este es un versículo muy importante,
que cuando uno acude al Salvador, al que tiene el poder sobre todas las cosas, puede sanar, puede restaurar, puede echar los demonios afuera, porque hasta los demonios le tienen miedo cuando uno pronuncia la palabra de Jesús. Ellos tienen miedo. Y acá este muchacho que estaba tenía ese demonio, y acudieron a Jesús porque sabían que eres el único que podía librarlo de ese demonio. Él es el único que nos puede librar de todas esas ataduras que por ahí el diablo quiere tener o tenía. Fuimos libres por Jesús. Él rompió todas esas ataduras que en otra vida, en otro tiempo, el diablo me tenía atado. Pero Él hizo ese tremendo milagro y hoy le estoy agradecido. Por eso no importa por la situación o por las circunstancias que estemos pasando. Hay que creer que Dios todo lo puede, porque acá dice un hombre que estaba entre esa gente, se acercó y le dijo a Jesús: Maestro, te ruego que ayude a mi único hijo. No hay que tener vergüenza para acercarse a Dios, no hay que tener vergüenza para decir: Señor, te necesito, estoy pasando por este tremendo problema, dificultad. En este caso, este hombre tenía a su único hijo enfermo con ese demonio. ¿Y a quién acudió? Al Salvador, a Jesús, que Él todo lo puede. Pero debemos buscarlo con fe, como hizo este hombre, este varón. Dice: Maestro, te ruego que ayudes a mi único hijo. Y a veces tenemos que clamar al Señor, porque su palabra dice: clama a mí y yo te responderé. Debemos clamar en los momentos de angustia, en los momentos de desesperación, en los momentos donde parece que todo se cierra, donde parece que todo es oscuro. Pero si rogamos y clamamos al Señor, Él es luz, su palabra es viva, su palabra es la que puede romper estructura. Pero debemos buscarlo al Señor con un corazón limpio, pero también creyendo que Él todo lo puede, porque su nombre está por sobre todos los nombres, así lo dice su palabra. Entonces no hay nada ni nadie que pueda separarnos de su amor si confiamos en Él. Este varón le dijo: te ruego que sanes a mi único hijo, que ayude a mi único hijo, así dice la palabra, que ayude. Y el Señor nos ayuda si vamos a Él con esa fe, como lo hizo este varón. La fe por sobre todas las cosas, porque sabemos que nuestro Dios es el Dios de lo imposible. Para el ser humano por ahí hay cosas que parecen imposibles, aún en la medicina, cuando la medicina dice: no, hasta acá llegamos, esto no tiene solución. Pero ahí está la mano de Dios. Él es el que tiene la última palabra y debemos confiar en Él, debemos creerle a Él por sobre todas las cosas. Amén.

0: bien, hermanos.
1: Hermosas canciones, gracias. Gracias a los hermanos que están escuchando, gracias Ofe, gracias Mayra. También gracias a la hermana José, que también ella es parte de este programa. Gracias por las canciones que manda y las compartimos, porque yo siempre digo, este programa no es de lo que vienen acá, sino es de todo aquello que quieren escuchar la palabra del Señor, aquellos que quieren escuchar algo diferente. Y estamos acá y lo invitamos a los hermanos y a aquellos que quieren venir o quieren llamar a la radio, pueden llamar al 498-573, piden una canción. Y si no, hacer como hizo la hermana Ercilia. Gracias, hermana Ercilia, gracias, hermano Otto. Nos manda para compartir una palabra que está en el Salmo 119, del 49 al 52. Salmo 119, del 49 al 52. Gracias, hermana Ercilia. Gracias, Otto, hermanito Otto, por estar ahí siempre. Todas las veces que el programa sale al aire, ellos están ahí presentes. Y eso para nosotros es muy importante. Así que le damos muchísimas gracias. Que tengan un sábado bendecido. Que el Señor no nos abandona. Gracias, hermana. Y dice el Salmo 119, versículo 49. Vamos a ir del 49 al 52. Pero mi Biblia tiene dos versículos en uno. Así que vamos a ir del 49 al 53. Si así lo ha decidido el Señor, amén. Dice: tus promesas me dan esperanza, no te olvides de ellas. Versículo 50 dice: tus promesas me dan vida, me consuelan en mi dolor. Versículo 51 al 53 dice: Dios mío, yo nunca olvido tu palabra eterna, pues ella me da consuelo. Los orgullosos me ofenden. Me molesta saber que esos malvados no siguen tus enseñanzas, pero yo las cumplo sin falta. Gloria a Dios, gloria a Dios. Y qué hermosos versículos, qué hermosas palabras, porque acá dice que tu promesa me dan esperanza, no te olvides de ella. Las promesas del Señor debemos creerla, debemos atesorarla, porque Él las cumple, porque su palabra es fiel, su palabra es viva, su palabra es eficaz. Por eso, si Él dice que va a estar con nosotros desde hoy hasta el fin del mundo, porque así va a ser. Si su palabra dice: yo no te abandonaré ni te desampararé, así va a ser. Porque dice la palabra del Señor que no hay nada, absolutamente nada en este mundo que nos pueda separar de su amor. Y debemos confiar en esas palabras. Son promesas y debemos guardarlas en el corazón. Porque acá dice: tu promesa me dan esperanza, no te olvides de ella. Versículo 50 dice: tus promesas me dan vida, me consuelan en mi dolor. Cuando uno está atravesando un momento difícil, ya sea de salud, ya sea por un falta de trabajo, por ahí problema económico, debemos ir a la palabra del Señor. Dice: tus promesas me dan vida, me consuelan en mi dolor. Leyendo la palabra del Señor, uno encuentra ese alivio, encuentra esas promesas, encuentra esa salida que por ahí nosotros, de entre la desesperación por ciertas cosas, no encontramos esa puerta, no encontramos esa salida. Uno es humano y tiene sentimiento, y a veces hay cosas que nos sobrepasan, pero por eso dice la palabra: tus promesas me dan vida, me consuelan en mi dolor. Él es el que nos da vida, Él es el que consuela todos nuestros dolores, el que se lleva toda nuestra amargura, tristeza. Todo ese dolor lo depositamos en las manos del Señor y Él nos hace libre de todo eso. Pero debemos confiar en Él, debemos creer en Él, así como decía de

de este varón, que pide ayuda para que Jesús pueda librar a ese hijo de esos demonios. Y así debemos clamar al Señor cuando nos sentimos acorralados por distintas ocasiones o distintas cosas que nos pasan. No bajar los brazos y decir, bueno, hasta aquí llegué, esto para mí no va más. No, porque Dios nos dio un espíritu de valentía, no un espíritu de cobardía, que debemos seguir hacia adelante, debemos tener puesta esa mirada ahí en Jesús. Si no, recuerden cuando Pedro le preguntó a Jesús si él podía caminar sobre el agua, y Jesús le dijo, sí, ven. Mientras Pedro mantuvo la mirada sobre Jesucristo, él caminaba sobre el agua. Pero cuando uno desvía la mirada en Cristo, como después pasó a Pedro, hay uno donde empiezan a hundirse y empiezan los problemas. Pero Dios es un Dios de amor, te tiende la mano así como le tendió a Pedro. Te tiende la mano, te levanta y te dice, no temas, aquí estoy. Aunque a Pedro le dijo, hombre de poca fe. Cuando vamos a Cristo y en busca de algo, debemos ir con fe. Debemos dar hecho por aquello que parecería para el hombre normal no va a suceder. Pero para Cristo sí, porque Él es un Dios de lo imposible. Él es un Dios que todo lo puede. Por eso debemos aferrarnos en su palabra. Porque el versículo 51 del Salmo 119 dice, Dios mío, yo nunca olvido tu palabra eterna, pues ella me da consuelo. Esa palabra eterna del Señor nos da consuelo, porque nos promete a todo aquello que creemos que Jesucristo es el Hijo de Dios, nos da vida en abundancia y nos da vida eterna. Es su palabra, no la nuestra, sino la palabra que está escrita aquí en la Biblia. Él nos da esa palabra de vida eterna. Y eso nos consuela en los momentos de angustia. Dice, me molesta saber que esos malvados no siguen tus enseñanzas, pero yo las cumplo sin falta. Es lamentable, acá el salmista estaba molesto por esa gente que no seguía las enseñanzas de Cristo, sino todo lo contrario, hacían todo lo que al Señor no le agradaba. Y aquí el salmista se ofendía. Pero debemos hacer lo que dice la palabra acá, pero yo las cumplo sin falta. O sea, no debemos dejarnos que las otras personas que no siguen los mandamientos, que no siguen las cosas del Señor, nos contagien. La palabra del Señor dice que nosotros, que nosotros no seamos como ellos, sino ellos como nosotros. La palabra dice que ellos se vuelvan a ti y no a ti a ellos. Aquellos que andan en camino equivocado, que nosotros podamos ser esa llave, que podamos abrir esa tranquera, que podamos abrir esas puertas para que ellos puedan conocer a Jesús. Pero alguien tiene que hablarle de su palabra. Y aquí estamos, con un corazón humilde, tratando de llevar su mensaje para que todos aquellos que andan en un camino equivocado hoy puedan conocer a Jesús, puedan conocer a este Dios que nos ama y nos amó tanto que dio lo único que tenía para que nosotros hoy fuéramos salvos. Por eso, mi hermano, mi querido amigo, si está pasando por momentos de complicación, así como hizo este varón, ir a Jesús, rogarle, clamarle por las cosas que te están pasando. Y Él te va a sacar de esa situación, así como me sacó a mí, a mi esposa, de ese lodo cenagoso. Hoy estamos acá agradeciéndole y diciéndole, Señor, gracias, porque tú eres el único que podía hacer tremendas cosas en nuestra vida. Amén.

qué hermosa canción y esa tremenda letra nos muestra lo que es cuando uno se aleja del Señor, ¿no? En este caso la canción dice que la gente a veces se pregunta cuando llegan los momentos de complicaciones, lo primero que uno se pregunta, ¿dónde está Dios? Y Dios está ahí, Dios está siempre. Lo que nos apartamos y lo que nos alejamos de Él somos nosotros. Y si por ahí vienen las tribulaciones, vienen los problemas, no es por culpa de Dios, sino por culpa nuestra por alejarnos de Él. Por eso es una canción muy, muy, pero muy hermosa. Que hay que escucharla y atesorarla. Porque dice grandes verdades, grandes verdades. No esperemos atravesar momentos complicados para llegar a Cristo, y no tampoco debemos culparlo a Él por todas las cosas malas que nos pasan. Cada cual es dueño y responsable de las decisiones que toma. Dios no tiene la culpa, porque Dios te ama, Dios quiere lo mejor para cada uno de nosotros. Por eso le damos gracias al Señor en este día. Le doy gracias a mi esposa, gracias a mi hermano Héctor y a Vero de Cañada. Decimos que esta tarde, si es la voluntad de Dios, vamos a estar allí compartiendo un mensaje. Así que están todos los hermanos de Cañada, están invitados. Esta tarde, tipo 18 horas, ahí vamos a estar ahí en la casa de los hermanos. Así que para pasar un tiempo realmente bajo la presencia del Espíritu de Dios ahí en ese lugar. Y bendecir a cada uno. Y decirle gracias. Gracias a Dios en primer lugar por sus vidas. Después por la nuestra, que podemos ir y llevar ese mensaje, ¿no? Gracias a Héctor, gracias Vero, también gracias a la hermana José. Gracias José por también estar y compartir cosas muy lindas para el programa y para el Señor. En primer lugar para el Señor, y después para el programa. Y eso es muy importante. Para mi hermana Gaby, para mi hermana Pina, para mi hermano Miguel y para nuestros hermanos de Kilómetro también, que están escuchando el programa. Y los bendecimos desde aquí y le damos gracias a Dios por su vida, bendecimos su vida. A todos aquellos que han estado escuchando la radio también, para Gisela, ahí de Cañada, Gisela, también para Osvaldo, para Janela, y para ese pequeño. Los bendecimos, esa familia. Bendecimos también a ese hogarcito ahí donde está nuestro hermano Marcito Grosso, tocayo querido. Muchas bendiciones para todas aquellas personas que están ahí, para ese pueblo de Cañada Rosquín y para todos esos pueblos alrededor. Bendecimos también a los hermanos de allí, de Santa Margarita, que están hacia el norte de Santa Fe. Los bendecimos, que tengan un fin de semana bendecido y no dejen de buscar la presencia del Señor en todo tiempo y en todo momento, porque es muy importante pasar un tiempo con Dios, así como se titula este programa, de pasar un tiempo con Dios. Qué importante que es buscar siempre la presencia del Señor. Le damos las gracias al Señor por este día. Damos gracias también a nuestra hermana Ercilia Yoto por compartir también la palabra del Señor. Y para nosotros es importante que todos hagan lo que hace Ercilia. Pueden llamar a la radio y compartir mensaje, compartir versículos y también algunas canciones. Gracias, Señor, en primer lugar. Te doy gracias por este día, te doy gracias por mi familia y por todos aquellos hermanos que han estado escuchando el programa. Si es, Señor, si es tu divina voluntad, nos veremos el próximo lunes. Que pasen un fin de semana bajo la cobertura, bajo la presencia y en el refugio de nuestro Señor Jesús. Amén.

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0: Quédate con vos.
1: ¿Cómo va? ¿Qué tal? ¿Todo bien? Hola. Mira, muchachos.
2: ¿Qué
1: ¿Cómo andás?
2: No, pero acá estamos dialogando para ver cómo conformamos este video.
3: ¿Estamos listos? 3, 2, 1.

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tema se llama Canterville y habla de la pálida, loco.

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Gracias, chicos.

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0: clásico de los clásicos para toda la familia del Rex.
1: La Parada de Buenos Aires.

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Hola, Tello de Higuera, amiguera. Gracias por seguir siendo y amando a la musiquera. Seguramente no nos vamos a ver solo de pasada.

0: y a la gente linda, hermano, y a esta gran musiquera que nos juntó, hermano. Bueno, nos vemos en el Gran Rey.
1: Así, pingui pingui. ¡Sacaron a Chito!

Estuvieron bien para venir, ¿eh? Estuvieron bien para venir, ¿eh? Viva la Sagrada Musiquera que junta a la gente humilde en el Teatro Pereira. Ah, no, en el Teatro Gran Rex, agitando el avispero con la Dino Valdés. Anote, anote, che, nos vemos acá en un rato. Ahora viene Pingui Pingui, ¿no?

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1: ¿Y ahora qué mierda hice?
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0: Fuck you.

0: papi Juancho.
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